Busco. Busco. No encuentro. Ayúdenme. ¿Qué soy? Un alma. Un cuerpo. Un espíritu. Mírame. Mírame. Mírame bien y dímelo. Dímelo. Dios, ¿dónde estás? Ahora que estoy muerto, acércate. ¿Por qué? Sabiendo que estoy muerto, ¿por qué me siento tan vivo? Yo que soñé borrarme para siempre. Y ahora que mi conciencia huye, ¿quién soy? ¿Quién soy? ¿Qué hago? Me entrego.